0: Damas y caballeros, Rey Polanco con ustedes.
1: Señores, muchas gracias. Muchas gracias y buenas noches. Lo dejo en compañía de mi hermano Alejandro Bueno. Que Dios la bendiga a todos. Muchas gracias.
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4: Es genial.

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3: En homenaje al Caballo Ventura, de parte de Aguacate, con respeto y cariño. Y esta vaina dice así.
4: DJ Intocable.

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0: Que ve, lo vamos a picar para cachivo. Sí.
1: Termina la llamada ahí. Aplauso para Lupe Valerio, viejo, por acá, señores.
0: Pero ven acá, pero a mí me hicieron aplauso que yo llegué porque
2: me hicieron
1: aplauso. Un abrazo, vida, estamos aquí. ¿Qué es lo que? Eso es cuánto bate ahí, espérate. Sí.

0: Ajá.
1: ¿Y dónde está la foto? La cámara de foto.
0: Los dos bonitillos que la cogió, mírenlo ahí juntos.
2: Yo estoy loco, voy para allá.
0: Los dos lindones. El ojito verde, el hombre cabrero ese. El viejito, el viejito.
3: Oiga, ese es viejito.com. Para que no lo sepa. Socio de la página de Canal de Sin Fuego.
1: Vale, que ven acá. Una foto. ¿Quién va a tirar la foto de esta vaina?
0: Hasta el dinero.
1: ¿Quién va a echar para acá para lo ven? Tira así de frente, pero no queda boca abajo.
0: ¿A boca abajo?
1: No, la vaina.
0: ¿Cómo que a boca abajo?
4: Los ombligos para abajo.
1: Porque se ven llenos de amiga ahí también. Una foto ahí.
5: En el acordeón.
0: Feo viejo.
5: Qué maldita reunión. Pásame esa vaina, Francis.
0: Tira el video que vaya ahorita.
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0: a Luis que nos dé una bola. Vamos, dale.
1: Claro, vengan. ¿Y a usted le gusta la velocidad?
0: Claro que sí. Dale duro, dale, dale, dale. ¡Cuidado, cuidado!
2: ¡Oh, Dios mío, un accidente! ¿Quién fue? Vamos a ver.

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Eras en un pueblo lejano un hombre triste, sin dinero y sin mujer. 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

Amigo, ¿qué tal? Aquí está Sumo Jimbe, el que sabe de esta vaina. Quiero que ustedes se mantengan ahí en sintonía con el show de las estrellas, con mi hermano Enrique Martínez, el monarca. Me encanta esa vaina, Enrique. Dale para allá.

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en un pequeño pueblito, en el sur de la frontera, vivía la linda Juanita, que cantaba ópera de veras, como cantaba la chica. Su padre, don Juan Banana, qué apellido le pusieron, siempre reía de su voz, y Juanita no hacía caso, y seguía con su canción, una tonadilla como esta.

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1: Hola, ya estamos en el aire a través de bravisimfm.net y clásicos del domingo. Hasta las 12 del mediodía, lo mejor de los años 80 y 90. Yo soy tu monarca, Enrique Martínez. Así que comienza a pedirle el tuyo en este domingo por la mañana. A pasarla súper bien con esta super estación. Clásicos del domingo por la devoradora bravisimfm.net. ¡Arriba! Recordar es vivir.

Hasta las 12 del mediodía, marcando por esta superestación Bravísima FM.net y Clásicos del Domingo. Saludos para Carlos, para Miguel, para Juanita, en sintonía con nosotros a esta hora disfrutando de este superespacio. 829-867-6323, vía para comunicarte conmigo hasta las 12, marcando. ¿Dónde? ¿Pero dónde? Saludos para Judy, para Eduviji, para mi amiga Carolina en sintonía con nosotros, vacilándose este superespacio hasta las 12, Clásicos del Domingo.

0: El saludo para mi amigo Roberto en sintonía con nosotros, también para toda la gente buena de Villa Liberación, La Otra Banda, Manchego, San Rafael, La Margarita, gozando con este super espacio clásicos del domingo por la que llega.
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0: Saludo para Luisa y Juanita también, gozando a esta hora de la mañana, vacilándose clásicos del domingo. ¡Uja! Dale ahí, sube.

0: comenzando en esta mañana hermosísima del domingo. La superestación Bravísima FM.net, parcialmente nublado en Santiago de los Caballeros. Posibilidades de lluvia en el día de hoy. Pues buenos días para el compa ahí en el colmado Poli, también para el Poli. Ah, sí señor, gozando con clásicos del domingo.
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0: 829-867-6323, vía para usted comunicarse conmigo. Hasta las 12, lo mejor de los años 80 y 90, el merengue, la salsa y la bachata por la superestación. En esta mañana.
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0: Algo para niño ahí también, el niño. El niño.

Avanzando hasta las 12 del mediodía, clásicos del domingo. 829-867-6323. El saludo allá en la novia del Atlántico, Puerto Plata. Ahí está Angelina. Ay, sí, señor. Bueno, ya llegó Navidad prácticamente, ¿verdad? Vamos a ir calentando a través de clásicos del domingo a las 11. Transmisión en vivo a través de Facebook Live.

Timbe Villalona, sí señor, arriba avanzando hasta las 12 del mediodía, clásicos del domingo. Saludo para mi amiga Maribel, también quiero saludar a mi amiga Edubigis, como siempre. Ahí está mi amiga Judy también, gozando con clásicos del domingo en esta mañana hermosísima. Hasta las 12 marcando, porque recordar es vivir, clásicos del domingo.

0: arriba. Recordar es vivir. 829-867-6323. Clásicos del domingo. Saludo para mi amigo Juan, gozando a esta hora de la mañana con este que marca. Recordando los años 80 y 90, la época dorada del merengue en República Dominicana. Clásicos del domingo. Saludo para mi amigo Pedrito también en sintonía ahí, como siempre, ¿verdad? Mi amigo Cirilo también en sintonía, gozando con este programa. Tony Cambio allá, como siempre, en Denver y Conérico. Ahí está Tony a todo volumen. Quiero saludar a Henry Lanfranco allá en Maryland, Baltimore. También un saludo para mi hermano Moreno Batatán, gozando con clásicos del domingo. Angelina allá en Puerto Plata y toda la familia, vacilando con este super espacio.
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0: José Manuel Calderón, Luna en Clásicos del Domingo. Mañana hermosísima en este 11 de octubre de 2026. Ah, sí, señor. La vieja que cantó la lotería. Aquí está Tony Santos en Clásicos del Domingo. Se lo goza el compa.
1: ¡Claro!

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1: 51 ya.
0: La lotería.
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1: Arriba, 829-867-6323, clásicos del domingo, porque...

0: Recordar es vivir.
1: ¡Mayor!
0: Esta mañana hermosísima a través de la devoradora bravísima FM.net. Animación todo el camino de tu monarca Enrique Martínez. Saludos para el poli, para el niño, también para el compa. El compa. Compa, esta salsita sí es buena. Se titula Idilio. Willy.

Clásicos del domingo por la devoradora bravisfm.net, la estación del pueblo desde Santiago, República Dominicana, con la animación Todo el Camino de tu monarca Enrique Martínez. Bueno, el saludo especial como siempre, conectado con nosotros por allá, por los New Yorkers. Ahí está mi amiga Judy gozando. Y a Joana, dice Joana, eso es la IA. No, esto no es la IA, Joana, ¿no? Esto es directo, directo y en vivo, Joana. También el saludo para Nicauri, para Ricardo, para Judith, ¿verdad? Para Joana, para Glenny, para Margaret. También para Eliana Acosta, la baby, Eliana Acosta. Gozando con clásicos del domingo en esta mañana hermosísima. 11, octubre 26, hasta las 12 del mediodía, lo mejor de los años 80 y 90. Porque recordar es vivir. Qué lindo, ¿verdad? Sí, señor. Avanzando hasta las 12 por la superestación bravisfm.net.

¡Ah, caramba! 829-867-6323. Oye, este humo es mío. Clásicos del domingo. ¡Arriba!

0: avanzando.
1: Yo no tengo nada. Ajá. Vivo haciendo lío, pero en Navidad.
0: Quiero saludar a mi amiga Reina, también el saludo para José Manuel, en sintonía con nosotros a esta hora de la mañana, empezando con clásicos del domingo. Recordar es vivir, recordar es vivir. Ah, sí, señor, saludo para mi amigo Joan, también gozando a esta hora de la mañana. Es el príncipe, anoche pues abarrotó allá en Arena Blanca, Villa González, la mega estrella.

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0: Ya estamos en el aire a través de Facebook Live, así que si usted quiere seguir escuchándonos en radio, puede hacerlo, pero también si se quiere conectar con nosotros a través de Facebook,
1: pasito de costado.
0: También ahí nos pueden sintonizar a través de bravisimfm.net y clásicos del domingo en esta mañana.
1: ¡Ey!
0: 11 octubre 26, clásicos del domingo. Porque recordar es vivir. Contacto con nosotros 829-867-6323. Hasta las 12, marcando por la superestación bravisimfm.net. Y tu espacio favorito, clásicos del domingo. Reitero el saludo para Nicauri, para Ricardo, para Judy, también para Joanna. El saludo para Glenny, también para Margot y también para Eliana Acosta, en sintonía con nosotros a esta hora de la mañana, gozando con este super espacio clásicos del domingo. Vámonos con el primer video ahí.
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0: Arriba, clásicos del domingo por la devoradora. Bueno, suspendimos un poquito ahí la transmisión porque tenía, verdad, como que se inició mal ahí. Ahora sí, ya vamos, verdad, vamos a hacerlo bien. Vamos a hacerlo bien. Vamos a colocar esa salsa ahí mientras preparamos bien la transmisión, verdad, para que todo salga nítido, como dijo Judy.
1: Como

0: Bueno, ahora sí, ¿verdad? Estamos en el aire a través de Facebook Live. Así que a conectarte con nosotros. A conectarte con nosotros y a compartir la transmisión en este domingo 11, octubre 26. Yo soy tu monarca, Enrique Martínez. Pide tu video al 829-867-6323. Clásicos del domingo. Reiterando los saludos a la baby Eliana Acosta. Y también para Nicauri, para Ricardo, para Chudí, para Joanna, para Glenny, para Margaret. Sintonía con nosotros ahí. Oye, pero Judy tiene una red de empleados bastante amplia, ¿eh? Caray, se come mucho ahí, se come mucho. También el saludo para mi amiga Edubiji. Pero bueno, ¿qué de tu vida, mujer vegana, mujer de Dios? ¿Qué es de tu vida? El saludo para el compa, para el poli, para Niño, para Percio Lugo, para Francisco, Tony Cambio. Allende en Boriconérico está Tony con toda la familia gozando. También quiero saludar a mi hermano, mi bro, Henry Lanfranco, allá en Maryland, Baltimore, y su bodega Eastern Grocery y más. También para su esposa Nancy y toda la familia, gozando con clásicos del domingo. Porque recordar es vivir. Vámonos con el Zafiro, Carlos Manuel. Oye, qué lindo, como me gusta esa mujer. Como me gusta esa hembra. ¡Arriba!
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0: Clásicos del domingo, el Zafiro, con todo su estilo, ¿verdad? Desfilando en tu espacio favorito a través de Bravísima La Devoradora. En este domingo por la mañana, acercándose a la hora de lonche, ¿verdad? Acercándose a la hora de lonche. 829-867-6323, pide el tuyo. Porque recordar es vivir en esta mañana hermosísima. Acercándose ya, pues...
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0: Ya sé, bueno, ya en República Dominicana se sabe que somos un país muy activo. Ya, pues, muchas calles están decoradas. Otras ya decoradas. En muchos hogares ya se deslumbra, se ve ese arbolito que alegra la Navidad. Enciende la alegría en los corazones dominicanos. Que ya prácticamente estamos en Navidad en República Dominicana, aunque la gente dice que el menudeo está un poco débil, ¿verdad? Está flojo. Usted sonríe aquí en los labios, pero el bolsillo está así. Así está el bolsillo. Triste. Esperando. Ay, mamacita. Bueno, este año nosotros pues tenemos planeado no realizar la actividad que hacemos cada año, ¿verdad? Un fiestón que realizamos todos los años en diciembre para de regalo gratis a la comunidad de Villa Liberación y la otra banda, Tolentino, Manchego, San Rafael, La Margarita, Reparto Peralta, todos estos sectores. La hacemos gratis cada año, pero es lo que le digo, este año el bolsillo está así, triste, así, entonces estamos con el perfil bajo, esperando a ver qué decidimos, pero prácticamente si no aparece una mano amiga por ahí que nos apoye, creo que este año ese concierto gratis que le brindamos a Villa Liberación no se podrá realizar, a menos, ¿verdad?, que aparezcan algunos voluntarios por ahí. Diga, mira Enrique, yo te voy a colaborar con tanto para que tú pagues tal grupo. Porque a veces se juntan hasta 15 grupos de bachata, entonces hay que pagarle, ¿verdad? Y este año no hay money, no hay. Así que ojalá y alguien o varios se motiven y digan, no, eso es una tradición que hay que celebrarla porque ya la gente la espera en Villa Liberación. Ojalá y principalmente los comerciantes y de gente de negocio de aquí de Villa Liberación. Ojalá y nos apoyen ahí este año. Lo hagamos entre todos, ¿eh? Entre todos armemos el muñeco y podamos realizar esta actividad que alegra los corazones en este sector de Villa Liberación. Porque nada más no es trabajo y la gente necesita también un poquito. ¿Sabe los problemas que hay ahora? Y tal vez con una fiestecita ahí usted se embulla, se entretiene y olvida un poco los problemas. Seguimos avanzando hasta las 12 del mediodía por esta estación Bravísima, La Devoradora, y tu espacio Clásicos del Domingo. ¡Qué lindo! Llegó Navidad, recordar es vivir. Se lo goza Angelina allá en Puerto Plata, dímelo ahí.

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1: ¡Ay, sí! Arriba avanzando hasta las 12 del mediodía, clásicos del domingo. Bueno, un saludo para mi hermano José Luis Suárez, en sintonía ahí gozando. Dímelo, José Luis, ¿qué es lo que tú dices? Gozando con clásicos del domingo a través de La Devoradora en este domingo por la mañana, acercándose la hora de... ¿verdad? Sí, señor. Saludo para Percio Lugo. Quiero saludar también a mi amiga Francisca. El saludo para mi amiga Esther Carpintero. Amiga mía, de la mía, Esther Carpintero. De igual manera, Tony Cambio allá en Denver y Connecticut. Saludo también para Mercedes Mecho y Dani. Quiero saludar a mi bro Henry Lanfranco allá en su bodega Eastern Grocery y más. También saludo para Bienvenido a Ibar y Carmen. Gozando a esta hora de la mañana con este super espacio, porque recordar es vivir. La época dorada del merengue y la bachata, en aquellos años cuando usted se amargaba, se enamoraba de verdad, peleaba por una mujer. Habían canciones que a veces, pues, provocaban pleitos entre hombres.
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1: Eso era así.
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1: Es ahora, como dicen los muchachos, que nadie está en gente. Nadie está en gente, pero en aquellos años, sí, la gente se enamoraba de verdad. Y por eso que usted ve matrimonios de... 40, 50 años, que se enamoraban de verdad. Antes era que fulanito era hijo de fulano, eso era por familia. Como ahora que yo te conozco en la disco, te conozco en la calle por ahí con un vaper, una vaina, un trago. Y ya al momento estamos en un rincón por ahí comiéndonos. No, señor, eso era muy delicado, compay. Usted tenía que ir, no sabe, usted iba a veces, hasta 20 veces a una casa, enamorado. Ni le dejaban hablar con la muchacha, casi, hola, saludos. Se sentaba debajo de una matica y le llevaba un chin de café. Y el viejo le decía, vea, ¿qué es, muchacho? ¿Qué busca aquí? Yo no sé, mami, yo no sé. Porque no se atrevían a decirle que era enamorado. Estaba. Y con el tiempo el muchacho iba yendo. Y la gente, pero es muchacho, ¿de quién es que hijo? Pero esa gente son serios, ¿eh? Esa gente son serios. Trabajador que es ese muchacho. Entonces, el muchacho, oiga bien, usted, carajito, oiga bien cómo era la vaina, ¿eh? Oiga bien cómo era, carajito. Luego que el muchacho ya estaba aficiado de la muchacha, entonces hablaba con sus padres, no con el papá de la muchacha, no, con los papás de él, para que ellos fueran a la casa de la muchacha y hablaran con los papás de ella y le dijeran, mire, mi hijo quiere tener amores con su hija, yo quiero que ustedes lo consientan aquí, es un muchacho bueno, de trabajo, usted conoce a la familia. Entonces ahí era que los padres primero se ponían de acuerdo. Entonces ya ahí los muchachos comenzaban a tener amores, llegaba a esto, luego de varios días llegaba a esto, que era el anillo de compromiso, ¿eh? Sí, pues se celebraba un compromiso, no era de que es a la loca, de que ya tenemos amores hoy, ya mañana nos vamos, no señor, ese compromiso, ese día era una celebración cuando se le ponía el anillo de compromiso a la novia, ya los demás que veían a esa muchacha con ese anillo, ya sabían que tenía amores, que no podían estar de fresco por ahí, ¿eh? Y ya luego con los años, pues... algunos se iban como se decía también por la palma, que se la llevaban, se la robaban, ¿verdad? De madrugada iban, a veces hasta en caballo, iban calladitos. No, yo te voy a esperar en la bajadita de Ramón ahí, ahí yo voy a estar. Tú sales que si, y a las 7, 8 de la noche en los campos, porque ya a las 9 estaba todo el mundo durmiendo. 7, 8 de la noche ya ahí se la llevaban. Al otro día usted tenía que estar tempranito en esa casa, ¿eh? Mire, la prenda que usted tenía, ay Dios mío, pero yo le estoy dando cátedra a estos muchachos, pues yo estoy como loco, ¿eh? Al otro día entonces usted iba temprano a la casa de los papás de la muchacha, que usted se la llevó, usted no se casó con ella, usted se la llevó. Usted iba, mire la prenda que usted tenía aquí, usted es un sinvergüenza, porque usted se la llevó, pero embuste, ¿sabe? Porque eso era el estilo de aquella época. Usted no debió hacer eso, qué sé yo, cuánto. No, usted sabe, ya usted puede contar con un hijo en esta casa, qué sé yo qué. Entonces ese día se celebraba. Bueno, fulana viene a besar la mano tal día, porque era a besar la mano que iba la muchacha, porque tenía ya esos 9 días de luto, que no iba. Entonces iba a besar la mano, ahí llegaban toda la gente del campo, hacían una celebración, una cosa, y ya usted se puede imaginar. Así era la vida antes, no ahora, que te conocí en un bar por ahí, en un drink, una vaina, en un juego de pelota, de basquetbol, de fútbol, y ya me casé contigo, te llevé por ahí. Pero y fulana que tiene 3 días que no llega a la casa. Ya no era así antes, así no era, ¿eh? Seguimos en esta mañana hermosísima con tu espacio favorito, Clásicos del Domingo. Este es un clásico que le gusta a mi amiga Judy. Aquí está el escudo cordero. Sí, señor. Clásicos del Domingo. Yo soy tu monarca, Enrique Martínez. Saludos para el compadre Quiroz, allá en Villarribas.

0: del domingo.
1: Dale, Dilio Paredes, dale, dale. Requinto fino. William Guzmán, ¿qué es lo que tú dices? DJ Junior, en la casa se la lució Junior anoche, ¿eh? Ey, ey. El hijo mío, cogiendo cátedra de papá Junior, anoche presentando al príncipe Frank Reyes.

El macorizano, Ramón Cordero, Ramoncito Cordero. Condenado a la distancia, ese tema es de los años 80 y algo por ahí. El escudo Cordero desfilando en clásicos del domingo por la devoradora bravismfm.net. 829-867-6323, vía de comunicación. Hasta las 12 del mediodía por la que llega Bravísima la Devoradora y clásicos del domingo. Saludos para Filito Vargas ahí, ¿verdad? En sintonía con nosotros, mi hermano Filito. Disfrutando con clásicos del domingo. El saludo para DJ Junior en la casa. Anoche pues tuvo el privilegio. Dije, Junior, yo no voy para allá para que tú te la luzcas, para que tú salgas en grande, Le dije, me llamó, vamos. Digo, no, yo no voy para que tú te la luzcas. Ese es mi hijo, DJ Junior. Y anoche se la lució presentando al Príncipe Frank Reyes allá en Arena Blanca, Villa González, a casa llena. Anoche allá en Villa González con el Príncipe. Y el presentador allá fue mi hermano, el DJ Junior. Así que felicidades, Junior. Uno más ahí en tu lista, ¿verdad? De los grandes. Sí, señor. Un legado que van quedando a través del tiempo. Que uno va dejando esas huellas que uno va marcando. Así que felicidades para el DJ Junior, que nació aquí en bravismfm.net. Con la orientación de un servidor, Enrique Martínez, el monarca. Así que, Junior, sigue ahí, sigue para adelante, siempre con la humildad. Saludos para el compadre Quiroz, allá en Villa Arriba. Gozando con clásicos del domingo, el compadre Quiroz, de lo mío. El compadre anoche no pudo estar presente en la fiesta, un poco distante, muy fácil, Además, ya esas otras noches, pues, le van pegando la costilla, compa, ¿verdad, Salud para toda la familia ya y la compita en sintonía con nosotros a esta hora con clásicos del domingo. Hasta las 12, saludo para el compadre Miguel. También quiero saludar a Mingón ahí en la calle Primera, Villa Liberación, la otra banda en sintonía con nosotros. A esta hora vacilándose este super espacio, clásicos del domingo. Saludo también para mi amiga Argentina. Y gozando con esta superestación hasta las 12, por la que llega Bravísima la Devoradora. Saludos para Felipe y Rocío, ahí también en sintonía con nosotros. Felipe y Rocío, gozando con clásicos del domingo. Seguimos avanzando hasta las 12 del mediodía, por la que llega Bravísima la Devoradora. Porque recordar es vivir. Dale ahí, suéltalo.

Saludo para William Guzmán. ¿Qué es lo que dice William Guzmán? También para Mesías Ceballos. Dímelo, Mesías. Caray, cuántos días, muchacho. Mesías.

¡Arriba! Sí, señor, los hermanos Bomba Rosario, Mi Tonto Amor. Saludos ahí para William Guzmán, también para Mesías, conectado con nosotros a esta hora de la mañana, con clásicos del domingo, avanzando hasta las 12 por la superestación bravísimafm.net. Estamos ubicados en Santiago, República Dominicana, para el mundo. ¡Judy! ¡Saludos! ¿Qué se cocina hoy, Judy? ¿Qué se cocina hoy? Ahí está Joana. Dice Joana, no, porque eso es la IA, eso es la IA. Y tú estás echándome vaina a mí, haciéndome bulto, dice Joana a Judy. No, es en vivola, Joana. Saludos también ahí a Glenny, también para Margaret, para Ricardo, para Nicauri, también para Eliana Acosta. Mi amiga Duiji, ¿cuándo viene por la República, Duiji? ¡Caray! Esther Carpintero, saludos. Gozando con nosotros también el compadre Quiroz, ahí conectado con Bravísima la Devoradora. Clásicos del domingo hasta las 12. Porque recordar es vivir, años 80 y 90. Saludos para mi amigo Vicente, también en sintonía con nosotros a esta hora de la mañana, gozando con clásicos del domingo. Seguimos arriba por la superestación bravísimafm.net. Vamos, dale ahí, suelta. Ya llegó Nochebuena, llegó Navidad. Aquí está Josie Esteban, Patrulla 15. Dale, suelta, cantinero. Dale, cantinero. En vivo, Josie Esteban.

0: ¡Arriba! El saludo para Edwigis Durán. También el saludo ahí para la chica Torres, conectada con nosotros a esta hora de la mañana. También quiero saludar, conectado ahí, a Alexis Enrique, allá en Puerto Plata. ¿Qué es lo que dice Alexis? De lo mío, la familia. Somos Bravísima, la superestación desde Santiago. Mesías gozando ahí, el DJ Junior en la casa. Gozando con clásicos del domingo hasta las 12 del mediodía. 829-867-6323, vía para usted comunicarse con nosotros hasta las 12, marcando por la que llega la devoradora. Quiero saludar también allá en La Vega. Ahí está mi amigo Rafael, ¿verdad? Gozando con clásicos del domingo. Rafael es de los míos. ¡Eh, Rafa! También el saludo para el compa.
1: Es un ritmo tan bueno que debe ser.
0: Ahí está el compadre Quiroz, a todo volumen, el compa. También saludar aquí en Villa Liberación a Poli, en su colmado ahí, a todo volumen, Poli. También para el compita, el compa. Para Niño, para Percio, para Mingón. Gente buena de Villa Liberación en sintonía con nosotros a esta hora de la mañana. Empezando con Bravísima, casi llegando a la parte final del programa, ¿verdad? Vámonos con este que iniciamos con él, pero por motivo a un pequeño problemita con la transmisión no pudo terminar, ¿verdad? Vamos a colocarlo ahora, ¿eh? A la Pochi familia y la Coco Van.
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0: Óyelo ahí. Dale ahí, Mesías. Sube, saludo para Pepe Ceballos. Y toda la familia, para Melania, para Richard. Gozando con clásicos del domingo.

Comparte la transmisión, comparte la transmisión. Mesías, comparte. Junior, comparte la transmisión. Eduvigis y Judy, comparte. Sí, señor, para que nos enderecemos de los penazos, También al compadre Quiroz ahí, Alexis. Lo que tú dices, Alexis. Saludos para Julián, para Victoria. Todos los muchachos allá en Puerto Plata conectados con nosotros. Angelina, ¿qué es lo que tú dices, Angelina? ¡Uy! Clásicos del domingo, bravísima la devoradora. ¡Sube!

Ah, bueno, sí, señor. Ahí estuvo la Coco Van con el super éxito La Faldita. Bueno, mis amigos, lamentablemente, pues hemos llegado ya a la parte final de este espacio. Me voy a despedir con una bachata que no es clásica, pero a mí me gusta. A mí me gusta. Así que gracias a todos por estar ahí conectado con nosotros en estas 2 horas de merengues, de salsa, de bachata, de los años 80 y 90, a través de bravisimfm.net. Gracias a todo el que se conectó ahí y comparta la transmisión. Comparta la transmisión. Siga con bravisimfm.net, la devoradora. Yo soy tu monarca, Enrique Martínez, y me voy a despedir con esta bachata que yo hice hace unos años ya y que, qué sé yo, la vivo, la disfruto porque dice verdades. Además de eso, el actor que está ahí en ese video, amigo mío, colega de la radio, locutor, lamentablemente tiene unos 15 días que falleció, y voy a colocar este tema en honor a él, ¿verdad? Porque me acompañó en muchas actividades, disfrutamos de cosas buenas, en momentos difíciles, pero siempre estábamos juntos. Así que Holguín Disla, desde la cabina de bravisimfm.net, nuestro cariño toda la vida, aunque ya no esté con nosotros. Y él me sirvió de protagonista, de actor, ¿verdad? Es la palabra de actor en esta bachata titulada Lucho por tu querer. Así que si usted ve ese pequeñito que está ahí, ese era un gran amigo, un gran hermano, y laboramos por muchos años en diferentes estaciones de radio, y lamentablemente tiene como unos 15 días que ya no está con nosotros. ¡Feliz domingo! Yo soy tu monarca, Enrique Martínez. Siga con bravisimfm.net. Nos vamos con este Lucho por tu querer, el monarca. Bye, bye.

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0: papi.
1: Que ve, lo vamos a picar para cachivo.
0: Termina la llamada ahí. Aplauso para Lupe Valerio, viejo, por acá, señores.
1: Pero ven acá, pero a mí me hicieron aplauso, yo aquí, porque a mí me
0: hicieron aplauso. Un abrazo, viejo, estamos aquí. ¿Qué es lo que es? Eso es cuánto bate ahí, espérate.
2: Sí, ajá.
0: ¿Y dónde está la foto? La cámara de foto.
1: Los dos bonitillos que la cogió, mírenlo ahí junto.
3: Yo estoy loco, voy para allá.
1: Los dos lindones. El ojito verde, el hombre cabrera ese. El viejito.
4: Oiga, ese es el viejito.com. Para que no lo sepa, encanta, socio de la página de Canales Sin Fuego.
0: Vale, ven acá. Tiene una foto. ¿Quién va a tirar una foto de esta vaina?
1: ¿Hasta el dinero?
0: ¿Quién va a echar para acá, Marlon? Tira así de frente, pero no cae boca abajo.
1: ¿A boca abajo?
0: No, pero esta vaina.
1: ¿Cómo que a boca abajo?
5: Lo obligo para abajo.
0: Porque se ven llenos de barriga ahí también.
6: Los en el acordeón.
1: Feo viejo.
6: Qué maldita reunión. Pásame esa vaina, Francis, punto
1: yo. ¿El video que vaya ahorita? Américo, tengo la cámara. ¿Qué hay ahí, compadre?
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